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1: Son las 7 y 31 minutos.
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1: Son las 7 y 59 minutos.
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1: Son las 8 y 31 minutos.
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1: Son las 9 en punto.
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1: Son las 9 y 33 minutos.
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1: Son las 10 con un minuto.
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1: Son las 10 con 30 minutos.
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1: Son las 11 en punto.
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1: Son las 11 con 32 minutos.
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1: Son las 11 y 59 minutos.
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1: Son las 12 con 34 minutos.
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1: Son las 12 y 59 minutos.
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1: Es la una con 32 minutos.
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1: Son las 2 con un minuto.
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1: Son las 2 y 31 minutos.
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1: Son las 3 con 2 minutos.
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1: Son las 3 con 32 minutos.
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4: Pero bueno, las mujeres no se quieren quedar en la casa. Lo que quieren es mover el esqueleto.

0: también tira otro gritito que dice ¡Wey!
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1: Son las 4 en punto. 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
1: Son las 4 con 30 minutos.
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1: Son las 5 con un minuto.
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0: Buenos días, señora campesina y señor campesino. Mientras inician sus jornadas, permítannos enviarles un saludo de admiración por la bonita labor que realizan en sus casas y en sus patios. Que sea un día cargado de bendiciones y que siga sonando nuestro porro pelayero.
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1: Son las 5 con 32 minutos.
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1: Son las 6:01.

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1: Son las 6 y 31 minutos.
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1: Son las 7 con un minuto.

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1: Son las 7 con 32 minutos.
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0: Hola, hola Montería, ¿qué tal? Cordial saludo para todos ustedes, sean todos bienvenidos a esta programación sabatina de Unicórdoba Estéreo. Y de este su espacio porque hoy es sábado, recuerda que el sábado es el mejor día de la semana.
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0: Como siempre en la dirección de la oficina de comunicaciones, Jorge Velázquez Crespo.
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0: La dirección de Unicórdoba Estéreo a cargo de Eduardo Arturo García Martínez.
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0: Al micrófono Rafa J. Caballero, que le saluda en esta mañana.
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0: De buena música seleccionada para ustedes.
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0: Víspera del Día de Madres, ¿no?
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0: Así que para todas las madres de la ciudad de Montería que se pongan chévere. Y que disfruten a través de Unicórdoba Estéreo 90.0 FM. Estamos saludando a todos los taxistas a esta hora de la mañana que están en sintonía de Unicórdoba Estéreo, igualmente aquellos que nos escuchan a través de nuestra página web www.unicordoba.edu.co, los que nos escuchan a través de nuestra aplicación Unicórdoba Estéreo, y si no la tienes y me escuchas, la puedes descargar desde la Play Store como Unicórdoba Estéreo y allí te acompañamos a todos los lugares donde vayas a través de nuestra señal, a través de nuestra aplicación en tu celular. Puedes enviar tus mensajes al 321-246-7671. Te lo repito, 221-246-7671. Ese es nuestro teléfono de contacto. Para saludar a todos los amigos y amigas que a esta hora se conectan con nosotros. Por supuesto, ya hay saludos acumulados allí para la segunda hora, para las 8 de la mañana. Vamos a estar en el departamento de saludos.
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0: Muchas gracias por estar en la sintonía. Vamos a continuar entregando más música a esta hora, disfrutando. Ya estamos casi, ya llegando a las 8 de la mañana y vamos a ir con...
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3: Rafa Pérez canta vallenato, se llama esto y suena más o menos así como...
0: Esto lleva por título Si no me falla el corazón. La canción de la autoría del fallecido y desaparecido Omar Geles. Esta vez la interpreta Rafa Pérez. Canta bonito.

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1: Son las 8:01.

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3: Para el príncipe Alfonso Vargas.
0: Ya tenemos en Colombia las 8:12. Este es Porque hoy es sábado. Te recuerdo que el sábado es el mejor día de la semana y aquí seguimos a través de Unicórdoba Estéreo entregándote las mejores canciones en esta mañana del día sábado. Hoy es 9 de mayo del año 2026. El día de mañana se estará celebrando el Día de Madres.
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0: Y hoy queremos saludar a las mamás.
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0: De la oficina, doña Eliana Segura en Cereté, en sintonía de Unicórdoba Estéreo, doña Luz Marina.
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0: Ramos también está en sintonía de Unicórdoba Estéreo en el barrio Camilo Torre, aquí en la ciudad de Montería. Elinda Brujés González, para ella nuestro cariño y aprecio en este día, pues mañana se celebra el Día de Madres. Claro que el Día de Madres es todos los días. Igualmente, Caterina Vendaño, nuestra webmaster. Doña Fiorella García, cordial saludo para ella también en el Día de las Madres. Doña Estela Ayala, nuestra diseñadora.
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0: Para doña Sharon Medrano. También cordial saludo en esta mañana. Día de Madres, ¿no? Para doña Meira Pitalúa, la mamá mayor de la oficina. Para ella nuestro cordial saludo también en esta mañana. Qué chévere que estén con nosotros y estén disfrutando precisamente de esta música agradable del día sábado de la mañana a través de Unicórdoba Estéreo. Vamos a escuchar completica esta canción hermosísima que hace Jorge Oñate y que lleva por título Amor de Madre, sonando a través de Unicórdoba Estéreo 90.0 FM. ¿Y sabes por qué? Porque hoy es sábado y mañana es el Día de Madres.

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1: Ya tenemos en Colombia las 8:20 minutos, 8:20 minutos. Llega el grupo Niche, esto que lleva por título Una Aventura. ¿Y sabes por qué? Porque hoy es sábado y el sábado es el mejor día de la semana.

0: Ya tenemos en Colombia las 8:26 minutos, 8:26 minutos. Y a esta hora queremos saludar a el doctor Rafael Pau González. Este es en la calle 44, aquí en la ciudad de Montería. Para él, nuestro cordial saludo a esta hora de la mañana. Se comunica con nosotros la doctora Mónica Jagna Lavalle. Muchas gracias por estar en sintonía, Unicórdoba Estéreo, por compartir esta mañana, y felicidades en el Día de las Madres. Adelantado, pero felicidades.
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0: Estamos saludando también a...
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0: Albeiro Sánchez.
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0: también está en sintonía de Unicórdoba Estéreo. ¿Sabes quién más está por aquí? Para nuestro amigo y compañero Luis Fernando Muñoz, el profesor Luis Fernando Muñoz, para él nuestro cordial saludo. Y por supuesto, Valery Lanchero está en sintonía de Unicórdoba Estéreo 90.0. Listo para la gala, ¿no? Colocándose su mejor pinta. Bueno, y a propósito de gala, hoy se estará llevando aquí en el... en el auditorio de la Universidad de Córdoba la premiación de la gala concursos Unicórdoba Tiene Talento. Esto va pues para elegir las personas que estarán representando a la universidad en Ascún, Región Caribe. Ahí estará el profesor Valery Lanchero cantando una canción, ritmo salsa. Después le cuento. Bueno, y estamos saludando a propósito allí en la residencia del profe Valery Lanchero a todas las personas que están en sintonía de Unicórdoba Estéreo 90.0 FM. Me dice que se está escuchando firme. Bueno, les comentaba que a las 9 de la mañana empieza este evento en el Auditorio Cultural de la Universidad de Córdoba. Allí se estarán seleccionando canciones, se estará seleccionando danza, pintura, en fin, todas las manifestaciones culturales para estar representando a la Universidad de Córdoba en este evento regional. Saludamos también a don José Gregorio Guzmán Llanes, al frente de este evento, allí al frente, pendiente, como dicen por ahí, en la jugada.
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0: Bueno, y saludamos en la ciudad de Maicao, nos escuchan a través de nuestra aplicación al compositor Álvaro Pérez. Gran compositor de música vallenata, Álvaro Pérez, Alvarito. Cordial saludo a esta hora de la mañana. ¿Cómo está Maicao? ¿Caliente? ¿Está en la temperatura alta?
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0: Saludamos a Jesús Puche, también está en sintonía. A la profesora Alba Lacharme, para ella nuestro cariño, nuestro aprecio. A esta hora de la mañana en sintonía de Unicórdoba Estéreo y feliz Día de las Madres, profe. En Verástegui está Luis Carlos Cogollo, en sintonía de Unicórdoba Estéreo. Y la pequeña Eva.
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0: Bueno, nos envía un mensaje por aquí Germán Páez Madera, Germán Páez, periodista. Para él nuestro cordial saludo a esta hora de la mañana. Y por supuesto, Dianita Espitia, para ella nuestro cordial saludo allí en Santa Elena, en sintonía de Unicórdoba Estéreo 90.6.

Bueno, ese fue el departamento de saludos para esta mañana, para todos ellos, nuestro cordial saludo. Qué chévere que nos compartan, que estén con nosotros, que nos escuchen en toda la geografía nacional a esta hora a través de Unicórdoba Estéreo. Les voy a presentar esta canción que hace Oscar Gamarra, lleva por título El Modelo, sonando a través de Unicórdoba Estéreo 90.0 FM. Así suena el vallenato. ¿Y sabes por qué? Porque hoy es sábado y el sábado es el mejor día de la semana.

0: gracias.
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2: Son las 8 con 36 minutos.
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5: Ya tenemos en Colombia las 8:37 minutos. Recuerda que hoy es sábado y el sábado es el mejor día de la semana y continuamos.

0: Tenemos las 8:41 minutos. Avanzamos a través de Unicórdoba Estéreo presentando Porque Hoy Es Sábado. Te recuerdo que el sábado es el mejor día de la semana y se disfruta a través de Unicórdoba Estéreo. Tenemos contacto a esta hora con Eduardo Arturo García Martínez, a quien saludamos a esta hora de la mañana. ¿Cómo le va, hombre?
1: Hola, Jota, ¿qué tal? Un placer saludarlo a usted en la mañana de hoy sábado, igualmente a los oyentes de los 90.0 Unicórdoba Estéreo, la radio cultural, universitaria y ciudadana del departamento de Córdoba. Mire, para compartirles una información muy importante de nuestra Universidad de Córdoba a través de la entidad prestadora de servicios agropecuarios con la que cuenta nuestra institución, recordemos que fue habilitada para ello por la Agencia de Desarrollo Rural, y es que empieza ya el proyecto de asistencia técnica a campesinos en el departamento de Córdoba, y empieza justo hoy en la localidad rural de Cuero Curtido, en el municipio de Cereté, la Escuela de Campo para Ganadería, Servicio Público de Extensión Agropecuaria. Se identifica este proyecto con el lema "Aprendiendo Haciendo es crecer produciendo", y responde también esta iniciativa a la premisa de nuestro rector, el profesor Jairo Torres Oviedo, de llevar la universidad al territorio. Casualmente ayer nuestro rector, en su discurso de los 30 años del Centro de Idiomas, reiteró que la Universidad de Córdoba es la única en Colombia que tiene actualmente presencia en 16 departamentos del país. Así las cosas, respondiendo a este llamado de lo que debe hacer la academia, salir de las aulas, salir de los laboratorios y llegar con el conocimiento a los territorios, empieza entonces esta intervención también en el territorio, diferentes municipios del departamento de Córdoba, hoy en Cuero Curtido, las escuelas de campo de nuestra universidad. Hay una agenda muy, digamos que ambiciosa, amplia, por parte de los investigadores de nuestra Universidad de Córdoba y estudiantes, por supuesto, de Medicina Veterinaria y Zootecnia, de la Ingeniería Agronómica, que hacen parte de esta escuela de campo que se empieza a desarrollar desde hoy. Mañana estarán en Rabo Largo y en El Zapal, en la casa de Lorena Rodríguez, es decir, para comunidades de ambas zonas rurales, y en el resto de la semana, por supuesto, se desarrolla una agenda similar. Por ejemplo, el próximo 14 de mayo, la Universidad de Córdoba, a través de este proyecto, el 22 de mayo, por ejemplo, estarán en Corozalito. Esto pertenece al municipio de Chimá. Allí se estará desarrollando también la Escuela de Campo para Ganadería en la casa de en la casa de Maloca Indígena, allí en el municipio o en el corregimiento de Corozalito. A propósito, con muy buena vía de acceso por el municipio de Ciénaga de Oro, se toma el puente de Punta de Llanes y allí en unos 10 minutos se llega al corregimiento de Corozalito, perteneciente al municipio de Chimá. Les decía, el 14 de mayo, la agenda de escuela de campo se traslada al tema de la piscicultura, servicio público de extensión agropecuaria. Estará en Ciénaga de Oro, localidad Chipilín, en la casa de don Domingo Montes Sánchez. Recordemos, aprender haciendo es crecer produciendo, el lema con el que se identifica este proyecto de extensión agropecuaria que hace nuestra Universidad de Córdoba con todo el apoyo del Ministerio de Agricultura, el apoyo de la Agencia de Desarrollo Rural, que fue quien habilitó a nuestra Universidad de Córdoba como entidad prestadora de servicios agropecuarios, que ya empieza a ejecutar entonces proyectos, actividades en el campo, para que mejore la producción agropecuaria, la producción de alimentos en nuestro territorio. Un proyecto que cuenta además con todo el apoyo, el aval de nuestro rector, el profesor Jairo Torres Oviedo. Es la información por el momento, Rafa. Continúe usted en Porque Hoy Es Sábado. Abrazo a los oyentes a esta hora de la mañana.

0: Continuamos a través de Unicórdoba Estéreo presentando porque hoy es sábado. Te recuerdo que el sábado es el mejor día de la semana. Muchas gracias a don Eduardo Arturo García Martínez por ese informe completo. Estábamos haciendo contacto ya con don José Gregorio Guzmán Llanes, quien está listo en el Auditorio Cultural porque empiezan a llegar los artistas para la gala de presentación y premiación del talento unicordobés. Saludamos a José Gregorio Guzmán Llanes a esta hora. José, ¿qué tal? ¿Cómo vas?
1: Cordial saludos a Pajota, cordial saludos a todos los seguidores de Unicórdoba Estéreo. Sí, señor, acá estamos en el Auditorio Cultural de la Universidad de Córdoba, a puertas de iniciar la gala de premiación de nuestras convocatorias artísticas Unicórdoba Tiene Talento 2026. Ya se están acercando todos los participantes, los concursantes, y bueno, vamos a escoger a los mejores, a los que van a representar a la universidad en diferentes eventos a nivel universitario, regional y nacionalmente.
0: Sí, señor, ¿cuál fue el número de participantes pues que se inscribieron en esta versión?
1: Rafa y oyentes de Unicórdoba Estéreo, se inscribieron 200 unicordobeses, recordándoles que esta convocatoria fue abierta a los diferentes estamentos de la universidad, estudiantes de pregrado y posgrado, docentes y funcionarios. Y son varias convocatorias: cuento, poesía, fotografía, pintura, dibujo, intérprete vocal masculino, intérprete vocal femenino y obras musicales inéditas. Esas son las convocatorias que hoy, como tú muy bien lo has dicho, algunas se van a presenciar, ya otras, digamos, han sido enviados, por ejemplo, los cuentos y las poesías a los diferentes jueces, y acá se va a anunciar los ganadores.
0: Perfecto, José, y bueno, a partir de las 9 está programado, ¿no?
1: Sí, señor, ya, como quien dice, ya estamos a puertas de iniciar esta gran actividad, y bueno, que ganen los mejores, recordándoles que los ganadores inician también las representaciones institucionales en la de Santa Marta la próxima semana en los festivales regionales de ASCUN, de la Asociación Colombiana de Universidades, que bueno, se van a realizar en esta ciudad de Santa Marta la próxima semana y la semana subsiguiente.
0: Bueno, sí, señor, total éxito en esa gran gala de premiación y de presentación en esta mañana aquí en el Auditorio Cultural de la Universidad de Córdoba. De parte de, me felicita a todo el grupo de trabajo de bienestar institucional del área cultural que han estado al frente de este tema muy puntual, bastante informados a través de las redes sociales.
1: Sí, señor, muchísimas gracias a ustedes, que también son apoyo para todo este equipo de la Oficina de Bienestar Institucional. Rafa Jota, muchas gracias, y seguidores, los que puedan asistir al Auditorio Cultural, es totalmente gratis, y van a ver, además de los ganadores en las convocatorias, van a tener la oportunidad de apreciar los diferentes grupos institucionales que también van a representar a la universidad la otra semana y la subsiguiente semana en los festivales ASCUN a realizarse en la ciudad de Santa Marta. Vamos a tener al señor rector, que va a hacer el acto protocolario de entrega de símbolos para la delegación que va a la ciudad de Santa Marta, que con los que escojamos hoy sumaría

La velada de premiación y de presentación. Ahí estarán escogiendo los mejores trabajos para estar representando a Ascún Cultura en Nodo Caribe. Estará también el rector de nuestra institución, el doctor Jairo Torres Oviedo, entregando los símbolos a los participantes que estarán viajando a la ciudad de Santa Marta.

0: Esa es la banda La Brigada, la voz de Óscar González, el grupo de la ciudad de Montería.
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1: Tenemos en Colombia las 8:57 minutos, 8:57 minutos.
2: Compadres, Jaime Poveda.
1: En un día de madres tiene que sonar esta canción, ¿no? Una canción que escribiera Omar Geles. La interpretaban los Diablitos, o la interpretan los Diablitos del Vallenato, y dejaron esto para la historia. Lleva por título así, Historia.

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1: Son las 9:02.

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4: Esta es nuestra casa. Desde aquí los saludamos. A usted dedicaremos nuestras horas de trabajo. Viajaremos, cantaremos, reiremos de buena gana.
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6: Rapajota, caballero. 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
1: Tenemos en Colombia las 9:10 minutos, 9:10 minutos. Estamos presentando porque hoy es sábado, el mejor día de la semana a través de Unicórdoba Estéreo 90.0 FM.
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1: la... Lo hace Adriana Lucía con Noel Petro. 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
1: Son las 9 con 34 minutos.
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0: por favor, el aplauso fuerte para Gustavo Gutiérrez, hombre. Y señor, de pie para este gran maestro. Gracias, maestro. Gracias por estar aquí. Que Dios me lo bendiga. Lo quiero mucho, yo.
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2: Son las 10 en punto.

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1: Son las 10 y 35 minutos.
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1: Son las 10 y 59 minutos.

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1: Son las 11 y 31 minutos.
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2: Son las 12 y 4 minutos.

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2: Hoy rendimos homenaje a un artista que ha marcado la historia de la salsa, Gilberto Santa Rosa. Nacido en San Juan, Puerto Rico, el 21 de agosto de 1962, es uno de los soneros más importantes de América Latina, con más de 4 décadas de trayectoria.
1: Ganador de un Grammy y múltiples Latin Grammy, con más de 30 millones de discos vendidos y una carrera que inició muy joven junto a la orquesta de Willy Rosario.
2: Abrimos con una de sus interpretaciones más sonadas.
1: Escuchamos Conciencia, composición de Omar Alfano, lanzada en 1990, una canción que marcó un antes y un después en la salsa romántica.
2: Y seguimos con Que Alguien Me Diga, también de la autoría de Omar Alfano, del año 2000, una de sus mayores éxitos internacionales.

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0: Antes de convertirse en el caballero de la salsa, Gilberto Santa Rosa fue una joven promesa que creció entre música y disciplina.
1: A los 19 años ya era vocalista de la orquesta de Willy Rosario, donde participó en la interpretación de temas como Lluvia, una composición del propio Rosario lanzada en 1986 junto al también cantante Tony Vega.
0: Ese fue el inicio de una carrera que no dejaría de crecer.
1: Escuchamos Lluvia y continuamos con Sin Voluntad, una composición de Omar Alfano del año 1993, una canción cargada de sentimiento.

0: Los años 90 marcaron la consolidación de Gilberto Santa Rosa como uno de los grandes exponentes de la salsa romántica.
1: Su estilo elegante, su capacidad de improvisación y su respeto por el público lo convirtieron en un artista único.
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0: Escuchamos Vivir sin ella, composición de Omar Alfano lanzada en 1997, una canción que se convirtió en himno del desamor.
1: Y seguimos con Perdóname, composición de Jorge Luis Piloto, del año 1990, una interpretación cargada de emoción y honestidad.

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0: A lo largo de su carrera, Gilberto ha sabido reinventarse, explorando nuevos sonidos sin perder la esencia de la salsa.
1: Escuchamos ahora Conteo Regresivo, composición de Jorge Luis Piloto lanzada en 2007, una de las canciones más modernas dentro de su repertorio.
0: Y continuamos con Qué Manera de Quererte, composición de Jorge Luis Piloto, del año 2015, una salsa elegante fiel a su estilo.

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0: Hablar de Gilberto Santa Rosa es hablar de respeto, de letras que aconsejan y de canciones que sanan.
1: Escuchamos Sombra Loca, composición de Jorge Luis Piloto, lanzada en el 2000, una canción que mezcla ritmo y nostalgia.
0: Y seguimos con Amándote, composición de Rafi Moncloa, del año 1995, una de sus interpretaciones más románticas. ¡Tarán!

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0: Gilberto también ha sabido conectar con nuevas generaciones.
1: Escuchamos Lo grande que es perdonar, composición de Vico C, lanzada en 2015, junto a Vico C, un mensaje poderoso hecho canción.
0: Una fusión que demuestra su vigencia.
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0: 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Hasta una próxima emisión.

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1: Es la una con 7 minutos.
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1: Es la una y 8 minutos.

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0: que aún al mundo sacude fue el maestro Lucho Bermúdez de los Montes de María.
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2: Queridos amigos del programa La Hamaca Grande, les habla Edgar Francisco Cortés. Un caluroso saludo de bienvenida a esta emisión dedicada a la tercera y última parte de la entrevista que sostuvimos en Medellín con el maestro Rafa Benítez, un músico orgullo de la sabana y de Colombia. Maestro, cuéntenos entonces cómo llega Latin Brothers.
3: Bueno, siendo productor Fruco, Julio Ernesto, mi compadre, él es el padrino de Rafa, el que nació en Bogotá en el Pisón, ¿te acuerdas? Siendo productor Fruco, no podía, de la empresa, tenía que producir no solamente Fruco y Suceso, sino otras ideas, otros nombres, y tenía que ser diferente. Entonces así hizo Los Bestiales, son Los Líderes, Afro Sound, entre ellos Latin Brothers. A mí me gusta un tema y lo canto mucho. Yo soy una persona que tengo unos temas que se me en la mente y los canto. Son míos, la gente sabe que no son. Entre ellos está un tema que se llama Ácara Catacatiqui, de Mon Rivera, que dice: Tu María preguntó a Rafael, pa, que dónde estaba el dinero. Dice: Ácara Catacatiqui, y él me molestaba con eso. Él no le podía, a mí nunca me pudo poner un alias, un sobrenombre. A todo el mundo le puso sobrenombre. El otro le decía Olafo, el otro Yayita. Y a mí me molestaba con eso. Y en todas partes con el cascaracatacatinguinda. Y todo el mundo gozaba conmigo, con mi vacilón, de mi cuento, de mi forma de ser, ¿no? Total que llegamos al Sunnyside Garden, allá en la 46th Street en Nueva York. Porque el Sunnyside, no el Maestro, sino el Sunnyside Garden. Un patio, la 46, eso es Queens, que estábamos entrenando como Rivera en un coliseo. Y todo el mundo, mira, compadre, mira, me decía, mira, ahí está el grupo que te gusta a ti. La puedo hacer una conguera y empiezan a tocar con esa lluvia con nieve, lluvia. Y después me meten un tono que baila toda la pachanga fenomenal, la pachanga que Mon Rivera va a tocar. Y fue como se acercó, tocan caracatiqui, tocaron caracatiqui. La orquesta de Mon Rivera es con trombones. No habían casi orquesta con trombones. Había uno que era del hermano de Johnny Colón, que es Willy Colón, un tema que hizo Willy Colón, que fue muy famoso, lo hizo con trombones.
2: La música panameña.
3: No, eso fue Willy Colón. Te estoy hablando de Johnny Colón, que hizo... Parece que fue Merengue, no, total que es un tema muy conocido.
2: Canallón,
3: compadre, canallón, que gana, es Johnny Colón. Y entonces con trombones, y aquí estaba Oscar de León pegado con María Espejo, con la Dimensión Latina, con trombones. Entonces Fruco se dio, la cuidó, y voy a hacer un grupo con trombones. Estaban la Dimensión Latina, pues son Latin Brothers. Pero cuando veníamos de allá, en el avión, me dice, compadre, vamos a hacer un grupo con trombones, así tipo movimiento, cuestión, pero ¿cómo sería la diferencia? ¿Cómo sería la diferencia para que no se parezca?
2: No parezca copia ni nada.
3: Entonces a mí se me metió la cuestión y entonces fuimos a grabar. Yo ni pensé ni nada. Cuando fuimos a grabar, hicimos este tema, pero después de este tema hicimos Las Caleñas Son Como Las Flores, hicimos Buscándote de Enrique Bonfante. Entonces me le pedí fue el danzón. Todo eso me olvidó el tema, lo empiezo así. Y la pachanga. Esa fue la diferencia. Eso fue el éxito. Grabé un tema que es un tema inventado por mí, los golpes, que se llama Dale al Bombe. Es un golpe inventado por mí, eso no lo hace nadie. Porque la conga, la campana, esos golpes son inventados por mí, todos tienen que encajar. Que es un ponte que. Entonces, eso lo ensayamos ya hace días. Eso es un inventado por mí. Esa fue la diferencia.
4: Entonces, vamos a oír un tema. ¿Cuál escuchamos?
3: Vamos a escuchar Dale al Bombo.
4: Dale al Bombo.
3: Dale al Bombo.
4: Ese es suyo, güey.
3: No, Dale al Bombo. Es un señor, no me acuerdo el nombre, pero el golpe es inventado por mí. Es que es la gracia.
4: Bueno, vamos a darle al bombo.
3: Vamos a darle al bombo.

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1: Seguimos en esta interesante charla con el maestro Rafa Benítez para la audiencia de La Hamaca Grande. Bueno, maestro, entonces, ¿qué sigue? ¿Cómo es el armazón esa que se forma entonces en Latin Brothers?
2: Bueno, entonces la idea de Latin Brothers era no hacer algo como la Sonora Matancera, tener muchos cantantes y tenerlo allí solamente para grabación.
1: Grabación.
2: Para grabación. Entonces se invitaron Álvaro Pava, John Jairo Murillo, se invitó a Víctor Meléndez, a muchos cantantes, ¿no? A la misma India Melillará, porque era una orquesta hija de Fruco y Suceso, porque éramos las mismas personas que grabamos, inclusive yo, Arroyo y Wilson, cantantes, y Piper, antes se invitó a Piper, porque Piper volvió a Fuente después, sí, para Latin Brother. Esa orquesta tuvo muchos éxitos, mucho todavía, ¿no? Inclusive ahorita tenemos nuevos temas, pero la orquesta era Fruco y Suceso, porque fuimos los mismos músicos de Fruco que hicimos toda esa cantidad de orquesta. ¿Sí?
1: Bueno, entonces, como usted estaba diciendo, vinieron o regresaron muchos artistas que se habían ido, entre ellos
2: Piper
1: Pimienta. Exacto, entonces fue cuando el boom ese de Las Caleñas Son Como Las Flores.
2: Exacto, Las Caleñas, Buscándote, Dime Qué Pasó. Un tema que dice Bailalo Como Quieras, La Guarapera, que lo cantó.
1: La guarapera,
2: que La Guarapera es porque, o sea, que llegaban las indecitas que llegaban allá a vender la caribañola y a vender la cuestión, y llegaban los vivos y se la llevaban. Y entonces yo vi cuando se manchó Juana María La Guarapera. En ese tema, con ese tema termino yo el show. Me hago un solo de timbal ahí. Ese tema lo cantó yo Arroyo, y el tema es de Joe.
1: Sí, es de Joe.
2: Sí, claro. El tema se llama La Guarapera. Eso es dedicado a la corralea.
1: Sí. Oiga, ¿cómo le parece si oímos entonces La Guarapera?
2: La Guarapera.
1: La Guarapera. Sí. Los Latin Brothers, canta Joe Arroyo.
2: La Guarapera.
1: Y usted toca el timbal.
2: Sí, pero el solo timbal me lo hago en vivo, no en el disco. Termino con eso.
1: Ah, en la presentación.
2: En la presentación es el último tema que toco para cerrar ya.
1: Bueno, escuchemos La Guarapera entonces.

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1: Maestro, entonces pasa toda esa gran época de los Latin Brothers y entonces viene una nueva época, una nueva era de los Latin Brothers, ya en la cual usted dirige la agrupación. ¿Cómo pasó todo ese proceso?
2: Bueno, ese proceso llega de tantos viajes, tanto eso. Además, he sido un compositor de varios temas, ¿no? De Latin Brothers, como Cumbiando, Cumbiando, que canta John Jairo Murillo. Ahorita tengo un tema nuevo que se llama Virgen del Carmen. Entonces yo, cansado de ya, yo no he visto crecer mis hijos, la muerte de mi papá, todo, mi cumpleaños, todo me toca por fuera. Entonces yo no quería viajar más. Entonces cuando llegué en una gira aquí en el año 99, el doctor Conrado Domínguez y el doctor Machado, Octavio Machado, me proponen armar Latin Brothers para la presentación.
1: ¿Y ellos quiénes son?
2: El doctor Conrado Domínguez era gerente de Disco Fuente, ya no es el gerente, cumplió su ciclo, igual que el doctor Octavio Machado. Entonces hablaron conmigo porque mira, la timbró estirado ahí, porque no sé qué Fruco tocó, porque entonces con Fruco tocamos que la trilogía. Hacíamos unos temas con los mismos uniformes y la cosa, la timbró de Fruco y su texto, eso no era dinamita, y la gente no le gustaba eso.
1: Claro.
2: Entonces armé, me trae a Joséito Martínez de Barranquilla, a Fabián Salcedo, me trae a Will Pertus, que fue cantante de Latin Brothers, lo trae, armé la orquesta. Sí, y entonces empecé a armar la orquesta con todo su patrón musical como debe sonar y eso, sí, hasta la actualidad. Y tenemos los temas nuevos y ahorita vamos a terminar un disco nuevo. Y sigue Latin Brothers con el mismo patrón musical, con un mejor sonido, sí, ahorita, pero
1: moderno.
2: El mismo, moderno, pero el mismo, Latin Brothers, con su mismo danzón, con su misma pachanga, con todo igual.
1: Oiga, le propongo una cosa, ¿por qué no escuchamos, para cerrar el ciclo de Latin Brothers, un tema del Latin Brothers actual dirigido por usted?
2: Exacto, podemos poner un tema que se llama Virgen del Carmen.
1: Escuchemos Virgen. ¿De quién es, maestro?
2: En mi autoría.
1: Ah, de su autoría.
2: Exacto.
1: Pues mejor.
2: Canta Charlie Gómez con mi cantante. Charlie Gómez, el barranquillero, el sonero,
1: claro.
2: con Tony Durango. Cantan los dos y el que sonea es Charlie Gómez.
1: Escuchémoslo.
2: Exacto.

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1: Este es el programa La Maca Grande, una ventana a la cultura del viejo Bolívar. Les habla Edgar Francisco Cortés en una entrevista con el maestro Rafa Benítez. Maestro, ¿por qué no hablamos un poco sobre sus proyectos musicales que los ha tenido? Por ejemplo, Rafa y su charanga.
2: Perfecto. Estando yo como en Venezuela, fui timbalero y aquí en Colombia de Pupi la Garreta, el Pupi su charanga, ¿sí? El gran violinista, flautista cubano. Y yo desde niño sintiendo ese gran sonido de lo que es el violín, lo que es la flauta. Entonces eso se me, desde niño yo sentía, me gustaba ese sabor, can, can, can, can, can, y eso me... Y entonces con Pupi hice varias cosas, esa cuestión de que kikiriki, cantan el gallo, kikiriki, por la madrugada. Entonces yo siempre eso, todos los músicos saben eso, ¿no? Todos los músicos, mí inclusive, allá en Los Ángeles, estoy en una cuestión de entender los charangueros, entonces hay también personas, con Fajardo, con todo eso. Y el disco Fuente me propuso a mí, esa Vía Nueva con el señor Coronado, que murió ya en caleño, se llama, Hernán Colorado.
1: Rafa, porque no te hace... ese era Hernán Colorado Valle.
2: Sí, Hernán Colorado Valle. Erco Valle, porque él era del Valle, por eso decía Erco Valle. El Hernán Ico Coronado, Erco Valle.
1: Pero era Colorado.
2: Hernán Colorado, Erco.
1: Erco,
2: exacto. Valle, porque era el Valle. Sí. Me propusieron, claro, ¿cómo no? Empecé, entonces fue cuando... porque yo le cantaba ese tema. No me voy, porque no lo grabas con Fruco. Decía, no, eso lo que no grabas es conmigo. Le decía yo a ellos. ¿Sabes por qué no grabas eso para Fruco? Y yo, no, yo lo quiero grabar es con mi charanga. Y ahí me pusieron la
1: caña.
2: Me pusieron la caña. Y grabé No Me Vuelva a Pisar, grabé La Cuacherna, varios temas en ese primer disco. Y el disco fue muy exitoso.
1: Oye, le propongo algo.
2: Sí.
1: ¿Por qué no ambientamos esto con una canción de Rafa y su charanga que compuso usted?
2: Bueno, un tema, eso es tema, que uno de los nuevos.
1: Vamos a escuchar Quiero Componer un Son.
2: Ah, qué bien, Quiero Componer un Son fue grabado ya en el sello SAR, porque yo grabé primero para Fuente, después para Codico, después para una empresa mexicana que se llama Luna Records, después me cogió sello SAR de Roberto Torres, el gran cantante cubano.
1: Claro.
2: Entonces grabé un tema que se llama Quiero Componer un Son, porque eso es muy importante cuando dices, coño, yo quiero componer un son. Vaya. Sí. Entonces me hice ese tema, yo mi autoría y yo mismo, es mi voz también. Quiero componer un son de esos que tienen sabor, con un coro sabrosón y que tenga la clave y bongo, maraca y tambo, para que puedan gozar.
1: Bueno, vamos a escucharlo.
2: Vamos a escucharlo.

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1: Seguimos con la entrevista al maestro Rafa Benítez en el programa La Hamaca Grande. Maestro, recientemente falleció al que llamaban uno de los grandes soneros que ha dado Colombia, que era el maestro Hugo Alandete, un hombre de mil batallas en el campo de la salsa.
2: Un
1: sonero de miedo.
2: Miedo.
1: Bueno, pero el maestro Hugo Alandete tuvo oportunidad de grabar con usted en Rafa y su charanga.
2: Claro, porque a mí desde que yo llegué a Cartagena lo vi con el Seven Swing, me gustó. El Seven Swing se llamaba el grupo donde, que cuando yo estaba con Michi, que estaba en el otro sitio. Entonces Hugo me impactó eso, y como él tenía el feeling de Manuel Rivera, esa forma de improvisar de ese tipo, y entonces grabó, yo lo traje de Cartagena, Fuentes, yo le dije a Isaac, quiero traer a Hugo Alandete, y me traje a Hugo a grabar, antes de que él grabara, porque primero lo traje fui yo, antes que él grabara con su grupo, lo traje fui yo primero, ¿sí? Me hizo los dos discos en Fuente, después en Codico, y allá él le propuso a Rafa Mejía que grabara, y fue cuando hizo su grupo Melao o algo así, pero primero fue conmigo. Conmigo grabó uno de los temas grandes que se llama La Rumba.
1: Es un tremendo.
2: Ay, La Rumba, qué buena que está. Podemos escuchar un poquito de La Rumba.
1: Yo sí creo.
2: Sí.
1: Yo sí creo que eso fue.
2: Se puede quedar por fuera. O sea, La Rumba.
1: Vamos a escuchar La Rumba con Hugo Alandete. ¿Quién es el autor de La Rumba?
2: Mi persona.
1: Ah, pero usted también es un bárbaro también componiendo.
2: Mi persona, sí.
1: Rafa Benítez. Bueno, escuchemos La Rumba. Rafa Benítez componiendo y dirigiendo la charanga y cantando
2: Hugo Alandete.
1: Sabor Alandete, así le decía.
2: Hugo Sabor Alandete. Que Dios lo tenga en el cielo, ese gran sonero.
3: Rafa, vamos.
4: Bueno, la verdad es que aquí falta algo, Rafa. ¿El tambor está bien?
3: Bueno, yo estoy aquí con el Pantera.
4: ¿Cómo va a ser eso?
3: Yo puedo invitar al Panty también.
4: Vaya, hacemos la rumba.
3: Hacemos la rumba.
4: Que suene la rumba, caballero. Lo que hay es candela. Vamos a ver qué es lo que hay.

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1: Este es el programa La Hamaca Grande. Maestro, yo le voy a solicitar algo muy especial.
2: Dime.
1: Que le hagamos, sigamos pues haciéndole un homenaje al fallecido Hugo Sabor Alandete.
2: Perfecto.
1: Él también tuvo oportunidad de grabar con ustedes otros temas.
2: Muchos.
1: Con Rafa y su charanga. Uno de ellos es ¿Cómo bailo el montuno?
2: Ah, tremendo tema. Mira cómo bailo yo el son montuno, mira cómo gozo yo. Ese es un temazo. ¿Vamos a escucharlo?
1: Vamos a escucharlo, sí.

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1: Este es el programa La Hamaca Grande con el maestro Rafa Benítez. Les habla Edgar Francisco Cortés y vamos ahora, maestro, a hablar de otro de sus proyectos, que es el que usted hizo sobre música tropical.
2: Exacto, porque no puedo olvidar mi folclore.
1: Por supuesto. Y usted creó la Orquesta Calamarí. ¿Qué nos puede comentar de ese proyecto?
2: Esa orquesta, primero se llamó Grupo Taidora. Hice un tema, se llamó Consuelito, pero grababa más bien tipo más para México. Después se me vino la idea de hacer como una orquesta. Sí, una orquesta. Y en esa orquesta me... en Argentina estoy ocupando primeros lugares, en México ahorita, pero como estoy dirigiendo a Latin Brothers, no puedo meterme en tantas cosas, pero con estas producciones tengo temas nuevos, tengo una producción nueva, que son producciones nuevas, ya una orquesta grande, sí, porque primero grababa con dos trompeticas y un tenor, pero eso oía muy bien, sí. Y ahora la hice más grande, la hice con Bombardino, con mi primo Ramón Benítez, Adolfo Castro, mi hermano Levis, y entonces tengo...
1: Mejor dicho, pura estrella.
2: Sí, sí, claro, seguro que sí.
1: Bueno, pero que usted no se va de ahí.
2: Entonces, no, si me gustaría que de pronto escuchara, que mostrara algo. Hay varios temas que no sé si lo has oído... Tengo unas versiones nuevas como un tema Baranoa.
1: Sí, un tema que es muy tradicional.
2: Baranoa, que lo cantó Tony Zúñiga, me parece a mí. Pero acá lo hice en una nueva versión tremendísimamente bien. Y canta Álvaro Pava. Y me gustaría que lo escucháramos.
1: Bueno, pues usted manda, maestro, escuchémoslo.

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1: 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Parte del material de este programa es utilizado en la producción del programa Así es Colombia, que se transmite por el sistema Alianza Internacional de Radio en Nueva York, el cual enlaza una gran cantidad de estaciones de radio. Esta emisión fue realizada gracias al trabajo periodístico y locución de Edgar Francisco Cortés, con el apoyo técnico de Cleiderman García y Gustavo Chica.
2: Maestro Rafa Benítez, para mí y para el programa La Maca Grande, fue un honor que usted aceptara contar a nuestros oyentes toda su historia musical. No estaba errada la información que encontré en internet, donde se dice que usted es una leyenda de la salsa colombiana. Muchas gracias, maestro.
3: A la orden, Edgar, pero gracias a ti por darnos ese valor, por darnos ese, dar a conocer nuestra imagen, nuestra música. Gracias a ti por tener esa gran dedicación hacia nosotros, que para nosotros, sin personas como tú, no nos damos a conocer. Muchas gracias y estoy a la orden y muy agradecido y también contento, porque sé que esta cantidad de oyentes va a escuchar la historia, cómo se hicieron estas orquestas, esta cantidad de música, y de verdad que me siento, mira, estoy hasta con escalofrío de lo contento que estoy. Un abrazo para todos y nos vemos pronto.
2: Nos despedimos del maestro Rafa Benítez y de la audiencia de La Maca Grande con otro tema de la autoría de Rafa, interpretado por Rafa y su charanga. Me refiero a Jala Charanga.

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4: Son las 2:07.
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4: Son las 2:07.

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10: Bueno, amigos, les habla Juan de Marco González de la Fusión All Stars y les estoy recomendando que escuchen Sabor Afroantillano con Papucho Mercado, que es el tipo que la pone toda buena.

0: Bienvenidos a Sabor Afroantillano aquí por Unicor Estéreo 90.0 en estos especiales que hacemos todos los sábados de 2 a 4 p.m. con repetición los domingos de 10 a 12 a.m.
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0: Bueno, hoy vamos a hacer un gran especial en Sabor Afroantillano. Vamos a hacerle un homenaje a todas las madres del mundo, porque se celebra ya próximamente mañana el Día de las Madres. Así que vamos a celebrar pues un año más, ¿no?, de este merecido Día de la Madre, el cual pues gira alrededor de nuestras progenitoras, quienes nos han traído al mundo y se entregan a su familia con el amor incondicional que las caracteriza. No debemos pasar por alto esta fecha para reflexionar sobre el don de la maternidad. Precisamente un matrimonio que está formado pues por padre y madre viene de la palabra latina matris munus, que significa oficio de madre. Por eso acostumbramos a decir que en un hogar es lo que es la madre, que la madre llena el hogar precisamente. La aureola con que se ha rodeado siempre la figura de la madre no tendría razón de ser si se limitara a traer hijos al mundo. Madre es la que da la vida, pero en su labor apenas comienza, ella cuida y nutre esa vida, tanto en el aspecto material como en el espiritual, de forma vitalicia. El rol de madre nunca termina, es algo inherente a ella. Aunque los hijos estén mayores y hayan ido de casa, ella perpetuará en sus corazones. Nunca dejará de gozar por sus triunfos y sufrir por sus dificultades. Así que, mujer, mamá, esposa y trabajadora al mismo tiempo. Así que Sabor Afroantillano le quiere rendir un homenaje precisamente a todas las madres. Por eso pues he seleccionado una serie de canciones en esta expresión musical que se llama la salsa. Pues la salsa es sin duda, pues, como decía, la expresión musical más imponente en nuestro continente. Y es nuestra madre la fuente de amor e inspiración más pura que tenemos en el mundo. Ya sea porque agradezcamos su presencia o añoremos su presencia a nuestro lado. Así que les voy a presentar una serie de canciones en las que vamos a expresar nuestro más profundo querer al ser que nos dio la vida. Así que vamos a empezar la mecánica con dos temas. Inicialmente pues les traigo un tema que se llama Madre, interpretado por Ismael Miranda, este gran cantante puertorriqueño, y que aparece pues en su tercer álbum como solista del año de 1975. Esta es la historia pues de un amor como no hay otro igual, un tema pues que le llega al corazón de a todas aquellas personas que tristemente han sufrido la pérdida de ese ser maravilloso, ¿no?, que es la madre. Y el segundo tema que les ofrezco se llama Madre le pido a Dios, de la orquesta Melodías del 40, una orquesta en formato de charanga cubana, en donde parte de la lírica pues le pide a Dios volver a ver a su madre, ¿no?, que le llevaron la noticia de que había muerto, y cuando la estaban enterrando se lo llevaron preso, salió a los 10 años. Así que vamos a escuchar este par de temas y continuamos con Sabor Afroantillano. Madre con Ismael Miranda y Madre le pido a Dios con la orquesta Melodías del 40.

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Bueno, continuamos con Sabor Afroantillano aquí por Unicor Estéreo 90.0. Hoy haciéndole un especial a el Día de la Madre. Un poco de historia del Día de la Madre, pues es que en la mitología griega, Rea era la madre de los dioses Júpiter, Neptuno, Plutón, Zeus, Poseidón y Hades, entre otros. A ella se le rendían espléndidos honores en la antigua Grecia, y de esto se dice que viene el origen de celebrar el Día de la Madre. Más adelante los romanos acabaron llamando a esta celebración la Hilaria, que se celebraba el 15 de marzo en el templo de Cíbeles, donde durante 3 días se hacían ofrecimientos. Los primeros cristianos transformaron esta celebración en honor a la Virgen María, la Madre de Jesús. En el siglo XVII, en Inglaterra, se instituyó un Día de la Madre muy parecido al actual. Estaba destinado a que los sirvientes, al menos una vez al año, pudieran visitar a sus madres sin perder la paga que les correspondía aquel día de trabajo. Julia Ward Howe fue una heroica mujer americana que exhortó a todas las madres a unirse contra las guerras a raíz de la guerra franco-prusiana que se estaba produciendo. Reclamó un Congreso Internacional de Mujeres en favor de la paz, pero su propuesta no fue muy bien acogida en un inicio. 3 años más tarde logró realizarlo en 18 ciudades de Estados Unidos por el Día de la Madre. Más adelante voy a continuar un poquito hablando de esta historia del Día de la Madre. Vamos a escuchar un par de temas más. Calor de Madre, con la orquesta del maestro Charlie Palmieri, cantando Meñique. Y ahí pegadito les traigo del folclore puertorriqueño a Flor Morales, más conocido como Ramito, con el tema Huerfanito de Madre. Este par de temas y continuamos con Sabor Afroantillano.

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1: Quiero darle la gracia a todos ustedes por ese apoyo, por ese diluvio de aplausos, por ese cariño y ese calor humano que desde esta tarima, desde acá arriba, yo siento. Es algo inexplicable, algo que me da la emoción y las vibraciones de poder seguir cantando, inspirando. Yo no tengo límite en cuestiones a tiempo. Yo el reloj mío lo tranqué. Me dieron, tiene 2 horas, caballote. Pero yo mandé a cerrar la puerta del frente principal, así que nos vamos a amanecer aquí, ¿ok? Y yo canto hasta que salga el sol, como dicen. Caballero, ¿qué numerito es? ¿Qué tema? Vaya, voy a bajar la velocidad un poquito. Y voy, esto se pone bueno. Pero es que a mí me gusta cantar de todo un poco también. No puedo estar acá arriba inspirando toda la noche, porque hay otras cositas buenas que se pueden hacer.
2: Bueno, y con ese introito del gran sonero puertorriqueño Hermán Olivera, vamos a continuar con este especial que le estamos haciendo a el Día de la Madre. Hablaba un poco de la historia de este gran Día de la Madre. Y en 1905, cuando Anna Jarvis se quedó huérfana, su madre había sido una luchadora ferviente en favor de la paz, destacando por su colaboración en los cuidados de los heridos durante la Guerra Civil estadounidense. A raíz de la muerte de su madre, Anna Jarvis inició una fuerte campaña enviando cartas a personalidades de la política pidiendo que se reconociera el segundo domingo de mayo, aniversario de la muerte de su madre, como el Día de la Madre. Así fue como en 1912, para apoyar la iniciativa, se creó la Asociación Internacional del Día de la Madre y el Congreso Americano aprobó la propuesta finalmente en el año 1914. Por eso es que se celebra el Día de la Madre la segunda semana del mes de mayo. Claro, en la mayoría de los países del mundo, como España, Portugal, Hungría y Sudáfrica, se festeja el primer domingo de mayo en el mismo mes, pero en día distinto. Lo hacen otros como Guatemala, Bahrein, Malasia, Pakistán, México. Hay países que han adoptado fechas distintas en relación a acontecimientos propios de la nación, como el caso de Nicaragua, que lo celebra el día 30 de mayo, por ser el día del cumpleaños de la suegra del presidente Somoza. Da igual, de todas maneras, la fecha, da lo mismo el día que se elija, porque lo que está claro es que ese día es un brindis por todas las madres del mundo. Vamos a escuchar, vamos a seguir escuchando más música. Vamos a traer pues un clásico que se llama El Retrato de Mamá, interpretado originalmente por el venezolano Felipe Pirela y que Héctor Lavoe incluyó en su álbum de 1979 en homenaje al bolerista de América. Pero aquí lo vamos a escuchar en la voz del sonero puertorriqueño Hermán Olivera en una presentación en vivo que hizo en el Teatro Municipal de Cali. Y ahí pegadito les voy a traer pues a una excelente canción para quienes han abandonado tanto el hogar como el pueblo de su madre. Se llama El Regreso, interpretada por uno de las voces muy buenas de la salsa. Me refiero pues al Pavarotti de la salsa, al gran Tito Nieves, cuando militaba en el conjunto clásico, tema que quedó grabado en el LP Si no bailan con ellos, no bailan con nadie, del año 1981, en el que le anuncia a su mamá que retorna a su tierra para estar con ella y más nunca partir. Así que vamos a escuchar este par de temas, ¿no? Que se llama, son El Retrato de Mamá, cantando Hermán Olivera, y El Regreso.

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y entrega, amor y comprensión son quienes transmiten la alegría que embarga en el hogar, las que sostienen con su sonrisa y afecto a todos los que las rodean. Son puerta de esperanza, amigas y consejeras, las que logran convertir en realidad los sueños de sus hijos. Son, en definitiva, el amor con mayúscula. Un día para celebrarlo es poco comparado con la grandeza que supone tan gran maternidad. Quiero pues mandarle un saludo muy especial a mi madre aún viva de 94 años, a Clary Vergara, quien al lado de mis hermanos pues celebraremos este gran día, ¿no? El Día de la Madre. Así que, madre, un beso para ti en este día tan especial. Bueno, vamos a continuar con más música. Voy a traerles ahora al sonero mayor de todos los tiempos, al gran Benny Moré, con el tema A una mujer. Es un tema de su autoría y que se lo dedicara a su madre Virginia Moré. Después que murió Virginia, el Benny le hizo esta canción. Y ahí pegadito les voy a traer al gran Cheo Feliciano, que en el año de 1977 grabó para su álbum Mi Tierra y Yo una letra que le compuso el poeta Rubén Blades al tema titulado Chenchita, como él apodaba a su madre, en la que, bajo la inspiración del panameño, Cheo le expresa a su mamá, ¿no?, su gran amor. Así que vamos a escuchar dos temas, ¿no?, que hacen alusión precisamente a la madre de dos cantantes, ¿verdad? Por una mujer, cantando Benny Moré, y Chenchita, cantando el gran Cheo Feliciano. Este par de temas y continuamos con Sabor Afro Antillano.

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3: Son las 3:06.

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Continuamos con Sabor Afro Antillano aquí por Unicor Estéreo, celebrando el Día de la Madre con estos temas, con estas canciones que les hemos traído para celebrar una vez más este Día de la Madre. Bueno, vamos a continuar con más música, y les voy a traer ahora un tema bien, bien movido y sabroso, interpretado por el gran Oscar de León. Esto se grabó en el segundo LP de la Dimensión Latina en el año de 1973, aunque en ese entonces pues ni la Dimensión ni Oscar eran estrellas, ¿no? Ni el tema se convirtió en un clásico. Su letra y su ritmo, pues, muy bueno, muy bueno. Desafortunadamente, pues, no eran muy famosos en aquella época. Sin embargo, pues, hoy en día cobraría mucha importancia escuchar a Oscar de León interpretando el tema Madre, ¿no? Con la Dimensión Latina. Y ahí pegadito les traigo, y por supuesto, pues, una de las buenas canciones en honor a la madre y clásico indiscutible, el gran Consejo de Oro de Héctor Lavoe, del que les hemos estado comentando en otros programas, ¿no? De la gran voz de este gran músico, de este gran cantante puertorriqueño. Y pues el cantante de los cantantes nos va a traer un tema muy sabroso para celebrar pues el feliz día, ¿no? A todas las madres del mundo. Así que vamos a escuchar dos temas: Madre, con la voz de Oscar de León, y Consejo de Oro con el gran Héctor Lavoe.

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Continuamos con Sabor Afroantillano aquí por Unicor Estéreo, nuestra señal cultural, haciendo estos especiales. Aquí en esta oportunidad, pues, le estamos haciendo un homenaje al día de la madre. Y bueno, como comentábamos ahora rato, pues se celebra en diferentes fechas en otros países, pues en todo lo que es el área del Caribe y todo lo que es Latinoamérica, pues siempre se celebra generalmente la segunda semana del mes de mayo. Pero bueno, sea cuando sea, esa tradicional fecha se ha convertido en una de las ocasiones del año más importantes para el comercio. Muchos critican esto, muchos consideran pues que es un día comercial, particularmente, sobre todo, pues el de tarjetas, flores, chocolates, restaurantes y ventas de otros artículos, ¿no?, alusivos a la madre. Muchos son los hijos, nietos, hermanos y parejas que tienen muy presente el día, pero pocos conocen, ¿no?, la historia de cómo se originó esta costumbre, ¿no?, de conmemorar el amor materno en una fecha específica. Ya a principio del programa pues comentaba un poco sobre la historia de esto. Así que, como en muchos aspectos comerciales, por ejemplo, en Estados Unidos se consume mucho, ¿no?, se lidera prácticamente las cifras en el consumo de bienes y servicios realizados en torno al Día de la Madre. En Estados Unidos, por ejemplo, solamente el comercio del Día de la Madre representa más o menos unos 23 mil, ¿no?, millones de dólares. Imagínense ustedes la cantidad de dinero, ¿no?, que se genera en el comercio en los Estados Unidos. Así que vamos a continuar escuchando más música en este día. Y no nos podemos olvidar de un gran cantante, ¿no?, el gallo, Tito Rojas, quien en su álbum Alegrías y Penas de 1999 se refirió a la que se hace más linda al pasar de los años, que cuida a sus hijos como a su rebaño, y aunque yo soy un viejo, me da mi regaño. Esa es mi mamá, ese tema que canta Tito Rojas, que lo vamos a escuchar ahorita. Y ahí pegadito les traigo otro del cancionero venezolano dedicado a nuestras creadoras. Es la popular obra del cantautor José Antonio López Mata, el tema Río Manzanares, la cual el dominicano José Alberto el Canario versionó magistralmente con sus particulares soneos en Tiempo de Salsa para su disco, ¿no?, Then and Now, del año 2004. Así que vamos a continuar con Sabor Afroantillano, el tema Mi Mamá con Tito Rojas y Río Manzanares con José Alberto el Canario.

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Bueno, sí, señor. Madre, solo hay una. Y vamos a continuar con Sabor Afroantiano, celebrando el Día de la Madre. Un día, pues, muy especial. Así que, Sabor Afroantiano, estamos, pues, homenajeando a las madres de todo el mundo. Y bueno, uno de los grandes cantantes nuestros de la música tropical y que cantaba con un tremendo sentimiento este tipo de temas, así alusivos a la mamá, alusivos a la madre, fue el gran Joe Arroyo. Es decir, lo sabía hacer muy bien. Y lo vamos a escuchar aquí en este homenaje, en ese tema, ¿no? Mama. En 1941, para hablar del tema que continúa, muchos puertorriqueños fueron enviados por el ejército de Estados Unidos a la Segunda Guerra Mundial. Entonces, Daniel Santos grabó uno de sus grandes éxitos. Me refiero al tema Despedida, la cual fue compuesta por Pedro Flores, donde cuenta la historia de un recluta firme que tuvo que dejar a su novia y a su madre enferma. Esta canción fue prohibida en los radios de muchas partes del mundo, pues, excepto en discos gramofónicos, en discos de vinilo, en discos de acetato. Ya que, pues, creaba conciencia en la ciudadanía y la oligarquía, y muchos no quisieron participar en el conflicto bélico de la Segunda Guerra Mundial, con la incertidumbre, precisamente, pues, de su retorno. Tenía, pues, pensado que no iba a volver. Así que Daniel sufrió el mismo drama que el joven aquel de la canción, al saber que fue reclutado, ¿no? También. Ese famoso tema lo vamos a escuchar ahora, Despedida. Así que con este par de temas vamos a continuar con Sabor Afroantiano. Mamá cantando el Joe Arroyo y Despedida cantando el gran Daniel Santos.

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Bueno, continuamos con Sabor Afro Antillano aquí por Unicora Estéreo 90.0 en este especial que estamos haciendo, dedicándoselo a todas las madres con canciones alusivas a las madres. En la lírica de muchas de ellas, pues algunas ya de madres que se han ido, otras pues que están vivas, otras de despedidas. Tenemos pues toda una variedad de letras en las canciones que estamos colocando, así que vamos a continuar con más música. Voy a traerles ahorita para que ustedes sigan deleitando a otro gran cantante, y me refiero pues a un gran músico que hizo un LP que se llama El Capitán, del año 1974. Y se destacan músicos como Yomo Toros en el 3, Ángelo Rodríguez, Carlos de León, Larry Spencer en las trompetas, Héctor Rivera en el piano, Benny Bonilla en las congas, Milton Albino en los bongos, John Santana en los timbales y el gran Tony Pavón con su orquesta dirigiendo en las trompetas. Así que vamos a escuchar de la orquesta de Tony Pavón, la voz de Néstor Sánchez, el tema Madre. Hemos escuchado ya varias versiones, no con ese mismo nombre, pero esta es otra versión. Y bueno, no podía faltar en este listado el poeta de la salsa. Queremos destacar todo el sentimiento que transmite Rubén Blades en esta canción. Es una letra fuerte para quienes, por cuestiones del destino, no tienen a su mamá, y ya se les ha muerto su mamá. El tema se llama Canto a la Muerte, del álbum Amor y Control, grabado pues con Son del Solar en el año de 1992. Empieza pues como un guaguancó y se desarrolla luego ya en lo que nosotros conocemos con el nombre de salsa. Así que con este par de temas, Madre con la orquesta de Tony Pavón y Canto a la Muerte con el poeta de la salsa Rubén Blades.

Bueno, hemos llegado al final de Sabor Afro-Antillano aquí por Unicor Estéreo 90.0. Antes de despedir el programa, pues queremos felicitar en este día a la madre de Yanira Burgos, a la hermana de Leonardo Mendoza, Patricia Mendoza, a Silvia Mercado, a Mavis Martínez, pues por ser el Día de las Madres. Una muy especial felicitación de Leonardo Mendoza Burgos. Así que vamos a terminar con un par de temas. Les traigo al septeto Matamoros con el tema Adiós a mi madre. Y para terminar, al gran sonero cubano Félix Baloy con su son All Stars, el tema Ay Madrecita. Así que agradezco a todos ustedes la sintonía de Unicórdoba Estéreo 90.0. Me acompañaron en la coordinación Eduardo García Martínez, en el máster de sonido Leonardo Mendoza Burgos, en la producción Rafael J. Caballero, en la conducción, dirección, libretos y selección musical Antonio Mercado Vergara. Sabor Afro-Antillano, salsa con criterio.

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7: Son las 4 con 9 minutos.
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7: Son las 4 y 10 minutos.

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1: Son las 4 con 34 minutos.
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1: Son las 5:02.

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1: Son las 5 y 31 minutos.
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1: Son las 6:03.

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1: Son las 6:33.
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